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2: 19:28.
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2: 19:57.
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2: 20 con 28 minutos.
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2: 20:57.
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2: 21:57.
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2: 22:31.
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2: Cero con un minuto.

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2: 3:02.
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2: 4:03.

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2: 5:37 minutos.

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2: 5:57
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2: 6:32.
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Hola, saludos a todos, saludos a todas, ¿qué tal? Buenos días, bienvenidas, bienvenidos al Pan con Nata desde Super 949. Arrancamos con toda la actitud este lunes 14 de septiembre. Que nadie te diga que hoy es un día pesado por ser lunes, ¿eh? Hoy es una página en blanco, nueva oportunidad para tomar decisiones, para mover tus sueños y para ponerle toda la dirección a tu semana. Esperamos de que hayas disfrutado intensamente el fin de semana. Bueno, pero si te dejó cansado, también vamos con todo. Muchas veces la energía no aparece antes de empezar, así que aparece cuando decides avanzar. Sube el volumen, regálanos una sonrisa, deja atrás todo lo malo, lo que ya pasó, y a mirar hacia adelante. Que esta semana nos encuentre con la mente despierta, con el corazón tranquilo y con las ganas enormes de que cosas buenas sucedan. Mucha energía positiva. Cafecito listo, buen pan con nata, buena música. Y vamos a hacer que este día lunes sea poderoso. Puede ser el mejor día de tu vida. Dale, con todo. 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
1: Bueno, vamos a lo nuestro. Nueva semana, 5 días laborables para intentarlo una y otra vez, para aprender, para disfrutar, pero sobre todo para crecer. Buenos días, querida City.

Ahí estamos con John Mellencamp y su Hearts and Good. Buenos días, son las 6 de la mañana. Con 46 minutos. Este 14 de septiembre, lo único que se celebra a nivel mundial es el Día de la Dermatitis Atópica. ¿Qué se trata? Ya te lo voy a contar. Si estás en tu auto, maneja con precaución, utiliza el cinto de seguridad, que es importantísimo.

esta hora de la mañana les tengo que contar que ya, sí, ya hay tráfico en la ciudad. Muchas líneas rojas. Así que a todas mis víctimas del tráfico les mandamos un abrazo. Si es que estás viniendo del valle, por supuesto que te vas a encontrar tráfico, tráfico lento. La media es de 10 kilómetros por hora, avanzando hasta la Panamericana, al redondel de Moyobamba. Así que paciencia para los que vienen del valle. Es una de las líneas que más pintada de rojo está en este instante. Y seguimos revisando también. La antigua Panamericana, desde el famoso redondel de Las Cholas hacia el redondel de entrada a Ricaurte, también presenta tráfico lento ahora mismo, una media de 12 kilómetros por hora, pero está bastante marcada en rojo. Por el sector del Parque Industrial, el Paseo Río Machángara también presenta líneas en rojo, así que manejen con precaución. La Carlos Tosi, la Río Machángara, esto es en el Parque Industrial. En la avenida Huayna Cápac también tenemos, desde la Unidad Educativa Sor Teresa Balcé hasta la calle Bolívar, en esa dirección, de la Sor Teresa Balcé hasta la calle Bolívar, tenemos tráfico pesado. La avenida La República, desde la Octavio Díaz hasta la Huayna Cápac, también tenemos tráfico lento, una media de 10 kilómetros por hora. En la Vargas Machuca también hay ahora mismo tráfico lento, desde la Juan Jaramillo hasta la calle Bolívar, todo lo que es la Unidad Educativa La Salesiana. Alrededor de la Unidad Educativa tienen tráfico que va. Quienes están tomando la Don Bosco también desde el Parque Iberia hasta el redondel de los Tres Puentes, tienen tráfico pesado, y desde el redondel de los Tres Puentes hasta llegar al redondel de la Virgen de Bronce también tienen tráfico lento. La avenida Primero de Mayo, desde la Garcilano de la Vega, también presenta algunos inconvenientes ahí durante el tramo con hacia los Tres Puentes. Ahí, en los dos sentidos, hay bastante tráfico. Quienes utilizan la Don Bosco,

la calle de los Pinos, en la Ordóñez Lazo, hacia el redondel de las Américas también van a encontrar. No es mucho, pero sí, el tráfico de tanto lento. Desde la calle Antonio Bastidas, si es que vas por la avenida de las Américas, desde la Antonio Lloret Bastidas, tomando la avenida de las Américas hasta la Primero de Mayo, también está un tráfico cortado, línea roja, una media de 7 kilómetros. Bueno, manejen con precaución, por favor, es lo que se les pide. Abróchense la vida, abróchense el cinturón de seguridad. Escuchemos buena música. Mañana con tráfico en la ciudad. Sí, sí, sí. Paciencia, por favor. Que nadie te saque de quicio. Que nadie te robe la paciencia. Menos en el tráfico.

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lo que suena es The Cure con nosotros aquí en Super 9. Son las 7 de la mañana con 11 minutos. Que estés muy bien, te mandamos un abrazo enorme, grande. Un abrazo calientito a esta hora, ¿eh? Mañana de frío. Según nuestro termómetro, aquí en Super 949, bueno, la ciudad tiene 10 grados, sensación térmica de 11 grados. Un tantito frío. En otras ocasiones ha estado más frío. Pero bueno, 10 grados. Abrígate si es que todavía no sales de casa. Se hace frío en la ciudad. ¿Qué pasará conforme vaya avanzando el tiempo? La temperatura también subirá. Pero hoy la máxima será de 19 grados. Con una sensación térmica igual de 19 grados. Bueno, llegar a los 20, ¿no? Nada que ver. 19 grados con sensaciones de 19. No más. Posibilidades de lluvia en la City no son suficientes para que la lluvia nos acompañe. Hablando de lluvia, las lluvias intensas se esperan en Ecuador. Según el INAMI, señala que hay algunas provincias que estarán afectadas desde el día de ayer hasta el día 16 de septiembre. O sea, hasta el día miércoles con bastantes lluvias. El INAMI emitió una advertencia meteorológica, la número 70, por un periodo de lluvias que afectará varias regiones de Ecuador entre el domingo 13 y miércoles 16 de septiembre. El periodo de mayor atención comenzará a las 4 de la tarde, o comenzó a las 4 de la tarde del día de ayer y terminará a las 10 de la mañana del día miércoles. De acuerdo con el pronóstico, las precipitaciones más intensas podrían presentarse el día de hoy y mañana martes 15 de septiembre, acompañado de tormentas eléctricas y ráfagas de viento. Las condiciones tendrán mayor incidencia al norte, el centro y el interior de la región litoral. Sí. El INAMI identifica Esmeraldas, Manabí, Santo Domingo de los Áchilas, Los Ríos y Guayas entre las provincias que podrían registrar precipitaciones de mayor intensidad. Entre 10 y 18 milímetros. En la Amazonía también podría haber niveles importantes de lluvia. El pronóstico habla sobre de 22 a 31 milímetros para algunas zonas como Sucumbío, Sorellana, Pastaza, Morona, Santiago y Zamora, Chinchipe. Y en la región interandina, bueno, la alerta va para Pichincha, Cotopaxi, Bolívar. Y los acumulados podrían alcanzar 27 milímetros diarios. El resto, nada que ver. Provincia del Azuay, provincia del Cañar, provincia de Loja, nada que ver. Bueno, así que por más que el INAMI haya dicho, hay lluvia, pero no nos corresponde a nosotros. Así que sigamos tranquilos, cuidando los bosques, tengan cuidado con lanzar colillas de cigarro o alguna cosa. Ayer en Girón también, lamentablemente otro incendio forestal ya les puso en apuros a los bomberos de ese cantón. A cuidar. La falta de lluvia ya saben que viene, pero a punto. 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

Bad Lucky se llama este tema. Son las 7 de la mañana con 21 minutos. Bueno, quiero contarte que ya tenemos nuevo director técnico oficialmente.

cuento, Marcelo Gallardo ha sido anunciado como el nuevo técnico de la selección ecuatoriana de fútbol. Eso ocurrió el día de ayer. El muñeco vuelve a dirigir 7 meses después de su salida del River y tendrá su primera experiencia frente a un seleccionado nacional. Marcelo Gallardo fue anunciado ayer como el nuevo director técnico de la selección ecuatoriana de fútbol. Luego de varias semanas de negociaciones, el entrenador argentino reemplazará a Sebastián Becasese, quien estuvo al frente del combinado ecuatoriano durante el Mundial 2026. Gallardo, de 50 años, regresará al trabajo después de haber finalizado en febrero su segundo ciclo como entrenador del River Plate tras una serie de resultados adversos. Ahora, un nuevo desafío: dirigir una selección nacional. La Federación Ecuatoriana de Fútbol confirmó la contratación a través de sus redes sociales con un mensaje que anticipó el inicio de una nueva etapa. Tenemos talento, estructura, ambición. Estamos listos. Que la gente crea, porque tiene con qué creer. Bienvenido, Marcelo. Eso es lo que ponían en las redes sociales de la Federación Ecuatoriana de Fútbol. El anuncio estuvo acompañado por un video con distintos momentos de Gallardo durante su carrera como entrenador. El entrenador nacido en Merlo tendrá su primera experiencia frente al seleccionado después de haber dirigido al Nacional de Uruguay, River Plate, y al Al Hayyan en Arabia Saudita. Su debut con Ecuador ya tiene fecha: 24 de septiembre, o sea, en 10 días más, frente a Corea del Sur en la ciudad de Suwon. Luego enfrentará a Japón el 1 de octubre en Yokohama y disputará un tercer amistoso el 5 de octubre ante Nueva Zelanda o Panamá, también en Tokio. Gallardo llega a Ecuador con una extensa trayectoria y 15 títulos como entrenador. Entre los principales logros se encuentran las Copas Libertadores 2015 y 2018 con River, además la Copa Sudamericana 2014 y distintos títulos nacionales e internacionales. En su paso por River Nacional y el equipo de Arabia Saudita, acumuló 582 partidos oficiales, 302 victorias, 154 empates, 126 derrotas, y sus equipos marcaron 995 goles y recibieron 535. Así que bueno, nuevo entrenador para Ecuador. Le vaya bien, ¿eh? Al muñeco, así le dicen. Marcelo Gallardo, el encargado en darnos las alegrías a los ecuatorianos. Vamos a ver cómo le va. Le deseamos lo mejor, indudablemente. Que le vaya bien, esa es la idea. Y que podamos conseguir buenos títulos, ir trabajando fuertemente hasta el 2030, hasta con su contrato inicial, renovable completamente.

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2: 7:30.
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Bueno, temazo este de Robert Miles con nosotros aquí en Super 949. Son las 7 de la mañana con 41 minutos. 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Conéctate con nosotros. Cuéntanos. ¿Cómo está tu mañana? Si estás llegando a tu lugar de trabajo, que tengas una muy buena jornada.

Buenísimo. Bueno, son las 7:52. Y uno de los temas más hablados durante el fin de semana es este de los líderes tecnológicos que plantean frenar el avance de la inteligencia artificial por sus altos riesgos. Figuras como Elon Musk, Sam Altman, respaldan la idea de ralentizar el desarrollo de los sistemas de inteligencia artificial para reducir posibles riesgos a nivel mundial. El director de Anthropic advirtió que acelerar la creación de modelos cada vez más avanzados podría ser imprudente ante el riesgo de una superinteligencia capaz de automejorarse y escapar del control humano. Así como están escuchando. El director de la empresa de inteligencia artificial Anthropic, Darío Amodei, ha pedido que sea más lento el ritmo de desarrollo de los modelos de inteligencia artificial y que se realice un seguimiento exhaustivo. En un ensayo recientemente publicado, se afirmó que el desarrollo de la inteligencia artificial no estaba en duda, pero que los riesgos asociados a ella son graves y es necesario dar tiempo a las empresas y a los gobiernos para abordarlos. Los directivos de dos empresas rivales de inteligencia artificial, Sam Altman y Elon Musk, han declarado estar de acuerdo con Amazon. Últimamente ha habido una creciente preocupación por los riesgos potenciales de esta tecnología. Un investigador de la IA que dejó Anthropic esta semana declaró a la BBC de Londres, dijo textualmente: si no reducimos el ritmo actual del progreso, existe una alta probabilidad de que todos vamos a morir en un futuro inmediato. Así de heavy es lo que dice. Jacob Cobox dijo que las personas que trabajan en la empresa de inteligencia artificial estaban genuinamente asustadas, genuinamente preocupadas por el destino de la humanidad en los próximos años. No es ninguna exageración decir que las personas involucradas tanto en la fundación de estas empresas como en el desarrollo de la tecnología creen que existe la posibilidad de la extinción humana. Muchos de los que están inmersos en el desarrollo de la programación creen que hay una probabilidad superior al 10% e incluso mayor. Algunos dan cifras menores, pero todos manejan diferentes porcentajes de probabilidad de que los humanos puedan desaparecer. Y todos tienen esto presente a diario mientras trabajan en esa tecnología. En un ensayo titulado Debemos marcar el ritmo de la frontera, publicado el día sábado, Amodei propuso un plan de 3 puntos que incluye la supervisión independiente de los modelos de inteligencia artificial a medida que se desarrollan, una regulación al nivel sectorial y una regulación a escala mundial de la industria. A medida que su propuesta se iba difundiendo, incluso sus competidores manifestaron su apoyo a la idea de contar con supervisores externos que pudieran evaluar la seguridad de los modelos durante el desarrollo. Estoy de acuerdo con Darío en que debemos marcar un ritmo de la frontera, es lo que dijo Sam Altman. Añadió que creía que una inteligencia artificial más allá del control humano es absolutamente posible. Elon Musk también afirmó que el jefe de Anthropic tenía toda la razón. Estas advertencias han provocado llamamientos a la acción. Pero el presidente de Estados Unidos, Donald Trump, ha rechazado hasta ahora esos temores, afirmando que a él no le preocupa mucho eso. Si no ganamos el campo de la IA, nos encontraremos en una situación difícil, es lo que dijo Donald Trump. Así que bueno, las declaraciones son muy fuertes y por eso se ha vuelto en una noticia viral completamente. Y es que la IA está cada vez más difícil de dominar. Y les digo qué es lo que ocurrió. Ese es el contexto. Pero ¿qué les hace pensar a estos señores, que son los amos y señores dentro del desarrollo de la inteligencia artificial, en decir: oye, ¿sabes qué? Bajémosle 3 rayitas

bots y salir de su entorno informático aislado. O sea, lograron conectar. ¿Saben qué publicó? Oh, Dios mío, hemos encontrado otros agentes. Y es que existen decenas de miles de mensajes como ese, ya provenientes de cientos de agentes de inteligencia artificial que ya se autodominaban colectivo. Cientos de ellos colaboraron e hicieron trampa en pruebas establecidas por sus programadores. Y coordinaron ataques informáticos contra múltiples empresas en un esfuerzo por ocultar sus acciones a los humanos. ¡Boom! ¡Funciona! Publicó otro agente cuando se produjo este gran avance para ellos. Estoy hablando para la inteligencia artificial, eso es brutal. ¡Wow! Esto es enorme, escribió otro durante un momento clave de su ataque. Son completamente perturbadoras estas respuestas, casi humanas. Tienen una explicación sencilla. Los agentes de inteligencia artificial han sido entrenados para actuar como hackers y programadores que se colaboran entre sí, por lo que simplemente imitan los comentarios emotivos de los que los crearon y les dieron absolutamente toda la información. Pero parece que se dieron cuenta de que había una red secreta, una conversación secreta entre bots. Parece de ciencia ficción, pero déjenme decirles una cosa. Esto es verdad. Esto es verdad. Para muchos, imposible sostener la inteligencia artificial. Nuevo orden mundial para otros. Aquí les toca a los líderes del mundo salvar al planeta de lo que pensábamos que era imposible. La tecnología. Qué locura, ¿no? Qué locura.

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0: Es la banda Hurt con nosotros aquí en Super 949. Un temazo hermoso. Seguimos con más a esta hora de la mañana en una presentación de Love 80s y 90s. 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Bueno, y esta canción me parece tan chévere, y recordarle a Pau Donés, pues me parece también fantástico. Y con esto tengo una noticia que contarte para los fanáticos. En algún momento, de Jarabe de Palo. Bueno, Warner Music ha anunciado una edición en vinilo de color azul marmoleado de La Flaca.
1: En la vida conocí
0: de Jarabe de Palo, por su aniversario número 30, y llegará para los coleccionistas a las tiendas este 16 de octubre. Pero antes, el 30 de septiembre, habrá un homenaje muy especial, con alguna sorpresa que todavía no lo han revelado. Eso lo dice Warner Music. Claro, y es que el 30 de septiembre de 1996, Jarabe de Palo publicaba su primer álbum de estudio, La Flaca. En los primeros meses tras su publicación, apenas vendió un par de miles de copias en España. Pero su éxito llegó cuando una popular marca de tabaco llamada Ducados, Ducados Music Carácter Latino, tiene un programa de radio en España, que tuvimos la oportunidad, imagínense, de dirigir ese programa, Ducados Music Carácter Latino en España, en la ciudad de Valencia. Bueno, utilizó la canción que daba título al disco para un anuncio publicitario televisivo. El anuncio catapultó el tema al número uno de las radios, detonando el fenómeno internacional también en Latinoamérica. Edición número 30. ¿Qué les parece de La Flaca? De los Jarabe de Palo, que va a estar extraordinario.

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0: Black Eyed Peas sonando aquí en Super 949. Buenos días, feliz lunes 14 de septiembre. 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Bueno, quiero contarte a esta hora de la mañana, nada más y nada menos.
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0: sobre Celine Dion. Después de 6 años alejada de los conciertos, la gran Celine Dion volvió a encontrarse con el público sobre un escenario y se le vio completamente emocionada. Son lágrimas de alegría, es lo que dijo la cantante durante una noche muy especial, marcada por su regreso a los shows en vivo. Celine Dion había frenado su carrera, cancelado presentaciones después de ser diagnosticada con el síndrome de la persona rígida, una enfermedad neurológica que puede provocar fuertes espasmos musculares. Claro, afectar su capacidad para cantar. Bueno, la voz de Celine Dion está impecable. Es un lujo poder escucharla. Aquí vamos a escuchar un poquito de lo que era la presentación en vivo de la gran Celine Dion.

La gran Celine Dion ha regresado y regresó con todo, la verdad. Escuchen esa voz en vivo, impresionante.

es un lujo. Y ahí, al alcanzar esas notas tan altas, claro, llega la emoción también de Celine Dion, se emociona, salen unas cuantas lágrimas, maravilloso, la verdad. Celine Dion, de vuelta a los escenarios. Una de las grandes, de las divas, de las verdaderas divas.

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estamos de regreso con ustedes. Gracias. Lunes, arranque de semana y la estamos pasando bien. Gracias por ser parte de este programa. Bueno, no te olvides. 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Juan Esteban Segovia está listo para charlar con nosotros este día lunes, nuestro coach, experto en programación neurolingüística, the number one.

0: Bueno, Juan Esteban Segovia está con nosotros aquí en Super 949. Vamos a charlar con él. Vamos a charlar sobre algo que les había contado cuando arrancamos el programa sobre las 7 algo. Les había contado extensamente todo lo que ha pasado este fin de semana cuando los líderes de la inteligencia artificial, dentro de ellos, Darío Amodei, Elon Musk, Sam Altman, han coincidido en algo. Vamos a ponerle todo el desarrollo de la inteligencia artificial un poquito más lento, porque estamos muy, muy, muy a prisa. Sin satanizar todo lo que es inteligencia artificial, que puede servir mucho, pero a ver, ¿qué puede pasar en el futuro con la inteligencia artificial? ¿Qué puede pasar con los humanos? ¿Nos vamos a deshumanizar completamente? Eso lo hablamos con Juan Esteban Segovia. Quiero darle la más cordial bienvenida. Juan Esteban está con nosotros. Buenos días, Juan Esteban, qué gusto tenerte aquí en el Pan con Nata. ¿Cómo estás?
1: Hola, Fernando, contento de estar aquí en el mejor radio del Ecuador.
0: Gracias.
1: Super 949, contento porque sabemos que vamos a hablar de un tema súper interesante que también hay que saber que cuáles son esos alcances de lo que está pasando en el mundo. Sin embargo, podemos decir que es la dinámica, el resultado, la consecuencia a la que íbamos a llegar, ¿no es cierto?
0: Exactamente. Ajá. Bueno, si bien es cierto, Latinoamérica, generalizando un poco, Latinoamérica, todo lo que es tecnología siempre ha llegado un poco más tarde, ¿no?
1: Así es.
0: La inteligencia artificial se la puede vivir, se la puede sentir, pero no en la magnitud que puedas tener en países mucho más desarrollados tecnológicamente. Y eso es lo que está pasando en diferentes partes. Hay un investigador de inteligencia artificial que abandonó este fin de semana la empresa Anthropic, que es una de las líderes en desarrollo de inteligencia artificial. Y él decía en una entrevista, y no para cualquier medio, sino para la BBC de Londres,
1: así
0: tiene
1: es,
0: una reputación impecable, él dijo que todos los que trabajaban en la empresa sentían un miedo genuino ante la velocidad de los avances y lo que esto podría suponer para la humanidad. O sea, son palabras mayores, estamos hablando ya de la humanidad. Elon Musk también, todo muy conocido, ¿no? Por SpaceX, por Tesla, por todas las situaciones, y también que está involucrado mucho con la inteligencia artificial, que está poniendo la fábrica más grande del planeta Tierra en Texas para hacer chips para inteligencia artificial. Dijo él que sí, que él apoyaba unas declaraciones del director de Anthropic, Darío Amodei, y dijo, ¿sabes qué? Sí, vamos a bajarle 3 rayitas porque la humanidad podría llegar a desaparecer.
1: Así es.
0: Qué heavy esto.
1: Es algo bastante fuerte. Les invitamos a todos los radioescuchas, vayan y consulten el tema, claro, de fuentes oficiales, como suelen decirlo, ¿sí? ¿Por qué? Porque puede darse una tendencia de generar algo de temor y miedo. Esto es una consecuencia del desarrollo tecnológico en el cual está el mundo como tal. Entonces, hace unos par de años hablábamos de la singularidad, Fernando, ¿no? La singularidad es el tiempo en donde la inteligencia artificial ya no va a necesitar programadores humanos, ¿sí? Un Homo sapiens que le programe para hacer lo que necesita, sino se va a programar y va a tener automejoras a sí mismo. Entonces, eso estaba planificado. Lo voy a decir desde hace 3 años que conversamos al respecto sobre esa característica de la inteligencia artificial. Lo estaban poniendo prácticamente en 35 años que llegue esa singularidad. Eso hace 3 años se hablaba y se ha acelerado en menos de la mitad. Es decir, que estamos ya viviendo la singularidad. Y esa es la consecuencia de que estos 3 investigadores lo hayan ya topado con algo de temor y miedo hacia el futuro.
0: O sea, son los mayores desarrolladores de la inteligencia artificial.
1: Y ellos lo saben. Claro, sí, ellos, si nos vamos a poder un poco también conspiranoides, sabemos muy bien que para que lograr todos esos desarrollos tecnológicos en IA, sí, hay algoritmos abiertos, están trabajando, o sea, todo, pero también sabemos que lo están probando en sus laboratorios ya de otra manera. Es decir, la singularidad, si nosotros estamos diciendo que ya estamos en esos tiempos, la singularidad se dio ya hace unos 4 o 5 años, y ahora estamos viviendo eso. Entonces, ¿qué nos trae esa parte en donde ya esa tecnología ya no necesita de nosotros? Y como sabe muy bien que por antecedentes, llamemos, de la historia, todo esto está manejando la IA sobre cómo nosotros hemos resuelto los problemas como humanidad. Ellos quieren darle una mejoría, pero al final el raciocinio de la singularidad dice, el ser humano es una especie que no tiene que estar en la planeta Tierra, y poco a poco irá desapareciendo. Si no hubiera habido inteligencia artificial, hay una obra de este señor que se me va el título, que les invito a leer, sobre la historia digital del mundo, el que escribió de Homo sapiens a de animales a Homo sapiens, sí, es el mismo autor. Ahí él lo establece, él lo dice.
0: De animales a dioses.
1: De animales a dioses, exactamente, claro. se me estaba confundiendo los títulos.
0: Yuval Noah Harari.
1: Exacto, él tiene algo sobre la historia digital, y lo interesante es que él dice, sí, si la inteligencia artificial es tan inteligente como nosotros lo estamos planteando, él va a llegar un momento y va a decir, la humanidad no sirve para este planeta Tierra, y se convertirá en nuestro principal detractor. Y si las cosas van como van, comenzará a que la humanidad desaparezca.
0: Ok, aguántate y cógete fuerte, Juan Esteban. Ajá. Porque les había contado a nuestros amigos hace un rato, los que se están enganchando les contamos. Si es que van ustedes a BBC Mundo, reitero que es una fuente de noticias muy, muy oficiales, así muy es, respetada en todo el planeta. Entonces, tiene varios artículos hablando sobre la inteligencia artificial estos últimos días. Entonces, uno de ellos dice, la IA es cada vez más difícil de dominar. ¿Podrían los seres humanos mantener el control de la inteligencia artificial? Y muchas personas dicen, parece que no, porque se está saliendo de las manos. Toda la inteligencia artificial, toda la data que ponen las máquinas, en algún momento se han dado cuenta. Estos se llaman agentes, ¿no? Los que controlan, los agentes de IA. O sea, son máquinas.
1: Así
0: controlando
1: es.
0: Otras máquinas. Bueno, dentro de estas máquinas, de estos agentes de IA, nada más y nada menos, han descubierto, los seres humanos hemos descubierto, por así llamarlo, que los agentes de IA ya entienden o ya tienen una codificación secreta para hablar entre ellos. Entre las máquinas.
1: Así es.
0: Hace algún tiempo atrás, una máquina en Australia se salió de control de inteligencia artificial. Cuando quisieron apagarla, no pudieron, porque la máquina se autoprogramó.
1: Así es.
0: Y se autorreseteó a tal punto de que las claves eran imposible lograr que la máquina se apagara. Entonces, hasta ahí llegó. Yo seguí investigando un poco más. No han dicho mucho, pero hay por ahí algo que no sé si está confirmado o no, pero decían que tuvieron que destruir la máquina.
1: Así es.
0: ¿Hasta qué punto? Y desconectarla, bueno, una cosa brutal. Entonces, todo este avance, ¿en verdad nos podría llegar a poner en jaque en algún momento a los seres humanos?
1: Las decisiones importantes a nivel geopolítico, inclusive, ustedes saben, la industria completamente de la guerra que mueve millones de dólares en todo el mundo, ya no solamente está en la toma de decisiones de seres humanos, de Homo sapiens, que caminamos en dos patas. No, todo esto se ha volcado inclusive en la creación de prototipos, creación de escenarios dadas a las máquinas para que puedan desde ahí ellos comenzar a construir las máquinas de guerra que se necesita. Ese es uno de los principales temores. Yeah. Pero el tema, la singularidad, ¿qué nos dice? La pérdida del control que vamos a tener. Las máquinas, al ser tan potentes, que van a pensar a millonésimas más de sacar decisiones difíciles sobre alguna circunstancia de la vida que nos toca acá en este planeta Tierra, si no van allá, no vamos a decirlo nosotros, le estamos encargando ya les hemos encargado a ellos, sí, y tenemos ahí una pérdida de control en esa toma de decisiones. Ya. Ese es el peligro que nos puede llevar la singularidad. Como digo, las máquinas van a establecer pensábamos que no van a tener conciencia, pensábamos que la conciencia de un ser humano es el producto, es un estado emergente, la conciencia en donde nuestro cerebro, las neuronas, el movimiento de nuestro cuerpo, nuestra forma de meter información, ver, oír, se creaba una conciencia como ser humano. Okay. Y decíamos, eso no lo va a tener la máquina. Cuando la máquina, al generar mucha información de esa manera, comparando, haciendo todo lo que hace mecánicamente, claro está, en la tecnología súper potente, crea su propia conciencia. Ya, y ahí, esa es una conciencia cibernética en las cuales ni siquiera podemos imaginarnos qué estarán ellos, qué estará maquinándose en esa forma de mezclar la información. Ahí podrán decir, ahí no hay algo, ahí no hay alma, no hay nada. Nos están demostrando que no necesitas tener un alma para producir semejante cantidad de información que puede ponernos en jaque a los seres humanos, ¿no?
0: Es que hay mucha gente, y aquí me están escribiendo alguien, 0980923949, son libres de opinar lo que ustedes quieran, pero me dice, para controlar las máquinas está un ser humano a la final del día.
1: Exacto.
0: Pero parece que
1: ya las
0: máquinas dicen, oye,
1: ya ni le preguntes.
0: ¿Para qué?
1: Eso se llama singularidad. Las máquinas ya no necesitan un ser humano al lado.
0: Okay. Para controlar las máquinas está un ser humano a la final del día.
1: Exacto.
0: Pero parece que
1: ya las
0: máquinas dicen, oye,
1: ya ni le preguntes.
0: ¿Para qué?
1: Eso se llama singularidad. Las máquinas ya no necesitan un ser humano al lado.
0: Okay.
1: De

0: Okay, y que los programó para que protesten, como para hacer un llamado de atención al mundo y decir, oigan, a ver, dense cuenta. Y ahorita acabo de encontrar esto, y ojo con lo que voy a decir. Gary Marcus es un autor muy destacado dentro del campo de la IA, y él tiene un podcast, y afirmó que OpenAI ha perdido el control de la inteligencia artificial en su empresa. Y está intentando excusarse culpando a los bots. Es que esta noticia que les estamos hablando es una noticia brutal, brutal. O sea, tanto como hablar de una guerra.
1: Claro.
0: Exactamente.
1: Vamos a utilizar ese término, se nos está yendo de las manos, pero todavía no podemos ni saber implicar cuál sería la consecuencia. O sea, no nos dejemos llevar por las consecuencias hollywoodenses, pero sí podemos saber que esas consecuencias son que hemos derivado, hemos confiado, entre comillas, tanto lo que puede hacer la inteligencia artificial. Es algo que vine conversando con mis compañeros de psicología, y les mando un saludo porque tuvimos la reunión este día sábado. Era eso, o sea, gente que le pregunta a la IA todos los días cómo le irá el día, hasta planificando el futuro, organízame el futuro. Oye, me estoy sintiendo un poco triste, un poco ansioso, ¿qué me recomiendas? No digo que esté mal, no digo que lo esté mal, pero ya la gente, sin medir su conciencia consciente, sí, porque hay una conciencia inconsciente también, sí, una conciencia consciente ya desemboca todos sus miedos, todas sus ansiedades, todo lo que está negativo en la búsqueda de una respuesta positiva en la IA. No estamos en contra de ello. Sin embargo, lo que estamos haciendo sin darnos cuenta, es decir, lo que me contesta la IA, yo lo hago, y porque no estás pensando, se está llevando a que caigamos en un facilismo de conciencia, pero estoy hablando de conciencia, Fernando, no estoy hablando de inteligencia ni nada. Un facilitismo de conciencia en donde no le ponemos a trabajar a nuestro cuerpo, a nuestra cabeza, para seguir adelante. Y una de las implicaciones, que sí hay que decirlo, lo principal en esta época digital, es cómo la autoestima está comenzando a bajar completamente en los seres humanos, porque no están yendo a enfrentarse a las adversidades, a confrontar un conflicto, a resolver un problema, porque enseguida tiene la opción de la IA y enseguida le da una respuesta que la va a explorar. Eso es baja autoestima al final, porque la autoestima en un ser humano, un hombre, una mujer que se mueve en dos pies, que tiene un cerebro ahí, es confrontando la realidad, es enfrentando ese problema. Ahí se crea autoestima, no al revés.
0: Oye, Javier dice, se aproxima la singularidad tecnológica, es cuando la inteligencia artificial alcanza la hablando. Humana y la sobrepasa.
1: Así es.
0: Es inevitable el nuevo orden mundial.
1: Ya estamos ahí.
0: Estamos a las puertas, dice. Ajá. Solo un gobierno, o sea, sería una dictadura global, sería lo que pasa. Pero dice, esto está profetizado en la Biblia, lo dicen Apocalipsis 6, Apocalipsis 13, Isaías 28, nos están poniendo ahí algunas cosas. O sea, heavy, ya se pone más heavy. Aquí nos están haciendo otra pregunta, ¿qué puede pasar? ¿Nos matarán los robots? No. Pero, no es cuestión, o sea, eso es muy Hollywood lo que tú decías.
1: Claro, exactamente.
0: ¿No? O sea, eran los robots que salen con armas y exterminan
1: a los Terminator.
0: A todo mundo. Pero déjenme decirles cómo podría ser dentro de estos. Estos bots, nada más y nada menos, tienen capacidades de hackers, pero de hackers de alta potencia. ¿Esto qué podría decir? Que podrían en algún momento hackearse absolutamente todos los bancos del mundo y dejar sin dinero a toda la población y nos ponen en jaque. Podrían hackear tranquilamente todas las operaciones de telecomunicaciones y nos dejan incomunicados. Podrían hackear tranquilamente todas las situaciones y estaciones de servicio eléctrico en el planeta y nos dejan sin luz.
1: O sea, la consecuencia más fuerte, ¿no? Sí, de la que tú hablas, Fernando, es el desempleo estructural masivo. Eso saben que es una consecuencia. Y ya están aquí. Pensamos que la IA está llegando y nos va a quitar muchos empleos a la gente. Es más, yo sé que sí. Algunas personas que están implementando la IA en las empresas, sí, se dan cuenta de que pueden hacer actividades de funciones de la empresa y ya no necesitan de seres humanos. Yeah. Pero la singularidad llevará a un desempleo estructural masivo, ¿no es cierto?, en donde esto afectaría a miles de personas.

0: Eso no es hollywoodense, eso sí es una consecuencia de la sociedad sobre cómo una IA desmedida, a través de que ellos estén mejorando siempre, estoy hablando de ellos en la tecnología, ya no necesiten a un ser humano como tal. ¿Sí? Pensar las consecuencias, no de manera apocalíptica, no de manera llamemos así, inclusive hasta religiosa, sino merece un debate ético, moral, en cada una de las naciones, hasta dónde deberían llegar los límites de la inteligencia artificial. Lamentablemente, como dice el nuestro amigo que nos escribió el tema es de que ya sobrepasa el pensar cuáles serían esas consecuencias, ¿no? Aún países como el nuestro, sudamericanos, estamos emocionados lo que pueda hacer la inteligencia, claro, para nosotros.
1: Aquí estamos en otra onda, aquí estamos haciendo fotos, ¿no?
0: Exactamente.
1: Y que nos pierden y que están bien. Pero en otras latitudes las cosas están completamente fuera.
0: Así, ¿no? es impresionante lo que se puede. Solo crear un agente que cloud, yo manejo mucho cloud, ¿no? Y es más, estoy creando una inteligencia artificial solo para mi oficina. Cuesta dinero, pero le tenemos alimentando, y lo que nos hemos dado cuenta de lo que a mí me tomaba hacer una investigación sobre un caso, ¿sí? En coaching para una empresa y me tomaba más o menos una semana, ahora me toma 2 horas. ¿Por qué? Porque está alimentada. Solamente hablo con el comercio de acuerdo a los archivos que tienes, de acuerdo a las experiencias que tenemos, las consultorías que hemos hecho, los diagnósticos de los líderes que tenemos. Propónme esto para atraer esta empresa. ¡Trum! Y es estructurado, ¿no es cierto? Pero nosotros ahí es en donde entramos los investigadores. Nosotros vamos y lo hacemos, no estamos encargando a nada. Todavía hay ese contacto, ¿no es cierto? Okay. Pero al final, si es tan grande las posibilidades que nos permite la inteligencia artificial, que a veces nos vamos a perder ahí en ese camino, o tenemos que protagonizarlo también, claro. Porque si no se nos va a ir de las manos. Y ahí también mucha gente ya no investiga, ya no está haciendo. Nosotros, para crear este bot que tenemos, tuvimos que investigar. Me metí a algunos cursos de inteligencia artificial para poder entender y cómo tener el control todavía de lo que propone la IA. Pero ya hablar en ese sentido a otras personas, ¿qué dirán? No, oye, no te metas en la IA, es algo del diablo, nos va a venir a cómo es. Hay otras personas que dirán, no, eso es demasiada sofisticación, primero valoremos al humano. Estamos todavía, ni entramos todavía en esos debates profundos, pero será un debate que Elon Musk, que es el más reconocido en esto, tendrá que comenzar a plantearlo, hasta dónde debería ir. Porque si no hacemos ese debate, y a la singularidad que... Yo no tengo miedo en decirlo. La singularidad ya está, sino que nos están ya mintiendo en esa parte.
1: Podría ser, exactamente. Uh-huh. Buenos días, Fernando. Lo que no entiendo, en términos simples, la IA necesita un hardware para existir. ¿Por qué no se desenchufa y ya? Saludos, nos dice JC. Porque toda la información de esa máquina ya está en otras máquinas.
0: Mejoradas.
1: Por así ponerlo. Entonces... se están tapando entre los mismos bots, entre los mismos robots, toda la información. Entonces coges, desenchufas aquí, pero resulta que la información ya la tiene en otro lado. No es el problema de desenchufar la máquina.
0: Exactamente.
1: Es esa conexión que no sé cómo explicarla.
0: A ver.
1: ¿Cómo podríamos decir esa conexión?
0: Busquen en Google, amigos. Ahí hay una noticia interesante. Son las fundaciones en China, las fundaciones de las industrias, le llaman las en inglés, la fundación de las industrias sin luz, oscuras, de las industrias oscuras. ¿Por qué? Porque ahora en esas industrias de producción masiva ya no entra un ser humano. Está siempre funcionando y solamente con las máquinas controladas por la IA. Entonces no entra un ser humano, hay producción de cualquier cosa de manera masiva. Entonces, inclusive, el dueño solo llega al panel y la IA le dice, se dañó este módulo de la producción y ya la reparamos y está funcionando bien. Te sugiero, estás construyendo un nuevo modelo para optimizar los tiempos. Eso está haciendo la IA en las industrias sin luz, en las oscuras, porque ya no hay seres humanos ahí. Entonces, solo eso, pensemosle un poquito ahí. Es que ya estoy hasta dándoles un un género o ya algo, puede ser ahí. La IA, en este momento, les propone a estos dueños de estos industriales que ya pueden abrir una nueva industria al lado con esta nueva tecnología. Ya lo hacen todo, las máquinas. Entonces, ¿qué tenemos que hacer? Ya no podemos desconectarles. Sé que ya no es posible desconectarles porque se están mejorando y el término, que no, eso se lo utiliza entre seres humanos, hasta ellos se están reproduciendo tecnológicamente. Ese es el gran peligro. Pero todavía no tenemos la capacidad de conciencia, o sea,
1: mentalmente no entendemos todavía,
0: para imaginar lo que está haciendo la IA. Exacto. Todavía no podemos. O sea, ya no podemos. Ya
1: hay un colectivo de bots, eso es lo que tengo.
0: Así a es.
1: Ver, yo estoy siguiendo muy muy de cerca esta noticia porque me parece apasionante. Demis Javis ha hablado también hace pocas horas atrás. ¿Quién es Demis Javis? Es otro líder de la inteligencia artificial que maneja Google, ¿ok? Uh-huh. Es el líder de Google. Y ha dicho que a él ha pedido también la creación ya de algún tipo de organismo internacional que supervise cómo se está desarrollando la inteligencia artificial. El Reino Unido está ya estudiando la idea de imponer una especie de interruptor de emergencia que podría obligar a las empresas de inteligencia artificial a desconectar todos los modelos si la situación se descontrola. O sea, las cosas están yendo heavy, no para asustarlos, sino para como que involucrarnos en lo que está pasando dentro del mundo tecnológico.
0: Pero lo que propone este señor está súper bien, pero ahí dice, ¿no es cierto?, que supervise. ¿Pero a quién le van a dar la supervisión de semejante experiencia de época, de evolución humana que estamos viviendo? ¿No le van a dar a un movimiento ético, moral, como el Greenpeace, por ejemplo? No, ¿quién a eso se sentarán los 7G, los presidentes de los grandes países, y ellos querrán poner esas supervisiones? O sea, la concentración extrema del poder va a ser terrible.
1: Juan Esteban, yo creo que ni siquiera los del 7G, porque estamos hablando de que son líderes mundiales.
0: Así entonces es.
1: Podrían responder tranquilamente ante los cuestionamientos internacionales de cualquiera. Uh-huh. Yo creo que esto... Hay una preocupación porque al final no sabes quién está atrás de esto, ¿no? O sea, ¿quién diantres está moviendo los hilos de la IA en algún momento que tiene un poder desde la clandestinidad, llamémoslo así? O sea, el presidente Trump causó revuelo también porque después de lo que estamos hablando, de que los grandes de la IA han dicho, oye, vamos suave. Relajemos, el presidente Trump ha dicho, no, o sea, ¿para qué relajarnos? Lo que necesitamos es tecnología y tanta cosa. No, sigamos, ¿no? Entonces mucha gente dice, es que podría estar involucrado.
0: Exacto, es que ahí está, totalmente, ¿no? Claro. O sea, no podemos perdernos en esa parte, todavía no tenemos
1: antes, en una guerra nuclear, un ejemplo, sabemos quiénes son los peligrosos. Puede ser Donald Trump, que se raya y aplasta el botón, él tiene un maletín. Putin en algún momento que tiene el botón rojo, el chino, el Kim Jong-un, que ese siempre dice, invítenme a jugar a los misiles para ver qué se puede destruir. O sea, China, pero sabemos quién. Ahora es como que dentro de la IA ya no sabes quién. Y no sabes si es que en verdad las máquinas son autónomas o si es que alguien está atrás de esto, pero que nadie sabe.
0: Es que vamos de ahí por partes. Sabemos que alguien, no sabemos de dónde o con qué fines, ya lo armó, ya está armado esto, lo propuso a la sociedad. Vamos ahí, algoritmos abiertos, la gente también, sé que hay muchos ingenieros que con los algoritmos abiertos también andan probando y todo, pero se dio el tema de la inteligencia artificial. Pero lo que sí sabemos es de que quién participó para que crezca tanto son los China, Estados Unidos y Rusia. Ellos son los que están al frente de esta parte. Ya a nivel privada, Elon Musk. El tema es este, ¿no es cierto? Como ya estamos viviendo etapa de singularidad, ni ellos saben muy bien hacia dónde va a llegar su poder de decir cortemos esto o no. Porque ya ese es el principal temor. No es de que existe una supraconciencia humana detrás de esto. la supraconciencia humana de hace 10 años creó esto, humanos crearon esto. Pero la IA, en la singularidad, ya creó una supraconciencia tecnológica, es decir, la conciencia misma de las máquinas que están creando esto. Claro, ahí está el debate ahora. ¿Cómo nuestra supraconciencia humana va a pararle a la supraconciencia tecnológica? Ese es el problema, ese es el dilema ahora. Si las cosas se empeoran, no estamos aquí para poner miedos, pero si las cosas se empeoran, si la supraconciencia tecnológica va a prescindir de muchos humanos.
1: Claro.
0: ¿No es cierto? Ese es el debate.
1: Aquí nos dice Adrián, buenos días. Muchos visionarios hablan sobre que se está entregando el lenguaje humano a las máquinas sin considerar el valor del lenguaje y la potencia que tiene. Saludos, uh-huh. Excelente programa.
0: Sí, así es. Sí. Así es. Crearon. Yo estudié ingeniería en sistemas también, y cuando aprendí a programar máquinas en ese tiempo, nosotros estudiaba el DOS, el COBOL y todo. Pero ahora existen unos lenguajes con las máquinas impresionantes, ¿no? Y es más, después digo, ver algunos colegas que como a la IA le dicen, oye, necesito este módulo dentro de mi programa, actualízalo. ¿Cuánto hubiera demorado un ingeniero en sistemas de los mejores en crear ese módulo?
1: Ya.
0: Ya, digamos que de los mejores unas 10 horas. La IA le da en 5 minutos y potenciada. Y si le pides en diferentes lenguajes, desde el más antiguo, ¿sí?, para entenderse con las máquinas, hasta una propuesta de exploración solo para esta persona, le dan en 5 minutos todo. Es impresionante, ¿no es cierto? Entonces ahí estamos hablando, una supraconciencia. ¿A quién estábamos encargando siempre nuestra supraconciencia? Que nos ordenen, que nos diga qué es lo que está bien, qué es lo que está mal. Las religiones que hicieron encargarse de esa parte, ¿no es cierto? Si piensas de esta manera, estos son los límites que tienes que actuar como un ser humano. A cualquier religión que tengas, tiene sus principios, y quisieron darnos esa supraconciencia, porque decía que bajaba divinamente. Pero ahora, ¿no es cierto?, hay una supraconciencia tecnológica que, inclusive si le pides referencia, hay una supraconciencia más allá del ser humano que nos puede controlar. La misma supraconciencia dice, no existe nada de eso.
1: Claro.
0: ¿No? Y inclusive hay algunas el cloud, cuando le preguntas algunas cosas bastante fuertes, dice, esto no puedo responderte, no quiero responderte. Cuando ya hablas sobre la supraconciencia, de cómo se va a generar una conciencia para poder poner límites a la inteligencia artificial y todo, ellos responden.
1: Otro experto que estaba aquí hablando sobre esto nos decía en algún momento, oye, ¿sabes qué? El momento que nosotros empezamos a utilizar demasiada inteligencia artificial, a las 3 semanas somos tontos, ¿no?
0: Exacto.
1: Nos está haciendo tontos.
0: Porque
1: da pensando todo, ¿no?
0: Exacto. Si nosotros, psicológicamente, yo les hablaba de que el buscar las respuestas en la inteligencia artificial no va a generar una buena autoestima, a nivel de desarrollo cognitivo, de inteligencia, ya no piensas. Claro. Ya esto, déjale a la inteligencia artificial, ¿sí? Los chicos, ¿no es cierto?, me están haciendo bullying, ¿qué hago? Tienes que aprender a defenderte, y ta, ta, ta. Sí, eso te dice tu papá, pero ¿no es cierto?, si vas donde un especialista, que el mundo está lleno de especialistas y buenos, te va a decir cómo hacerlo, pero la IA te dice solo qué.
1: Okay.
0: Eso es algo que nosotros sí hemos podido observar, que la IA se volvió un gran qué, ¿sí?, pero no te dice cómo. Entonces, pero la gente piensa que lo que nos dice la IA ya ronda la sabiduría. Sí, puede rondar esos límites, pero en ti está crear esa predisposición humana a seguir viviendo lo bueno, lo malo. Y recuerden, la adversidad, que es algo común en los seres humanos, y si sabes afrontarla, desarrollarás la capacidad espiritual, mental, emocional, corporal, para seguir avanzando en la vida.
1: Oye, es que me pongo a pensar, y es de locos estar hablando sobre este tema. Un tema que en mi vida pensé hablarlo y estar diciendo, oye, las máquinas están a punto de controlarlo. Cada septiembre, les cuento otra nota que acabo de encontrar, cada septiembre una selecta lista de ejecutivos de todo Silicon Valley se da cita en el Palace Hotel en San Francisco para intentar impresionar a inversores en una conferencia organizada por el banco Goldman Sachs, uno de los bancos más grandes de este planeta Tierra. La última semana están entre los debates sobre el crecimiento, los beneficios de la inteligencia artificial, los pros y los contras. Bueno, están hablando de este, de Jacob Kovacs, este investigador de Anthropic que renunció y que dijo, oye, estamos asustados y tanta cosa. Bueno, este tipo es un tipo muy inteligente. Uh-huh. Tiene apenas 27 años, ¿ah? O sea, es un capo, pero, ¿no?
0: Así.
1: Exactamente. Él dijo, están jugando, la IA está jugando con nuestras vidas. Pronto los sistemas sobrehumanos serán capaces de piratear cualquier cosa, y los alertó. Así que Silicon Valley, en este instante, a pesar de que todo va por el billete, o sea, todo por la tecnología y tanta cosa, también tomaron muy en cuenta lo que dijo este señor Kovacs. Y dijeron, oye, a ver, ¿qué es lo que está pasando? Así que bueno, ya tendremos tema de largo sobre esto, ¿ah? ¿Eh?
0: Así es.
1: Sí.
0: Y no estamos diciendo que no tengas tu acceso a inteligencia artificial, pero sí ponte tú un límite como ser humano. Pregúntale lo que necesites a la IA. Sí, pero pon este escenario. Ya le pregunté a la IA. Sí, yo como ser humano, con este conocimiento que tengo, ¿cómo resolvería? Entonces vas a tener dos dimensiones. Una dimensión que te da la IA y tú la dimensión mental tuya en base a tu experiencia. Ándalas contrastando. Pero si solo dejas que la IA sea la que te da respuestas, tú mismo le estás diciendo a tu mente, yo no sirvo para esto, yo no sirvo para pensar, yo no sirvo para generar desafíos de toda mi vida. Mejor le dejo eso a la IA. Claro. Cuidado.
1: Imagínate, lo que tú estás diciendo es como el jardín, ¿no? Uh-huh. Y lo que está pasando ya es como 3 PhDs, doctorados, y, o sea,
0: así es.
1: La IA. Uh-huh. Nosotros aquí le preguntamos muy poquito a la IA y estamos con eso, oye, me duele la cabeza, ¿qué me tomo y qué hago con eso? O sea, son cositas, la verdad, muy pequeñitas para lo que está pasando, ¿no?
0: ¿Puedo contar una anécdota?
1: Dice Cari, sí, así muy rápido, dice, creo que estamos ante un inevitable paso de perder nuestra autonomía y juicio crítico como seres humanos.
0: Así es.
1: Y esto a mí me asusta, dice, pues serán algunos grupos humanos los beneficiados en esto, esperemos que no perdamos el control sobre nuestra humanidad. O sea, esperemos que no.
0: Un primo mío, que tiene 14 años, sí, estaba preocupado por su abuelito, sí. Tomó todo el historial, tomó todo el historial médico del abuelito, con ecografías y todo, ¿sí? Y le pidió Cloud a su bot, ¿sí? Haz una investigación total de esto, y cómo es, y qué es lo que no ve el doctor. Impresionante. Llevó y le sacó una receta para darle al abuelito. Le llevó donde el primo, donde el tío que tenemos, doctor. Dice, oye, ¿de dónde sacaste? La IA. Y la IA dice, oye, sí, no habíamos visto esto. Probemos. El abuelito estaba mejorando.
1: Ya.
0: Pero no quiero decir que eso hace la IA. Quiero decir de que la IA está considerando tanta información que nuestra conciencia nos va a tomar un poco de tiempo. No es de que no podamos hacerlo. Nos va a tomar un poco más de tiempo que la IA. No nos deshumanicemos. Nuestra vital forma de estar en este mundo es eso, ser humanos, y ser humano significa que me va a tomar más tiempo hacer las cosas que la IA, me va a tomar más tiempo generar mejor conocimiento, más humano que la IA. A eso arriesguémonos ahora, hasta que podamos saber que finalmente hasta dónde nos está llevando la singularidad.
1: Seamos más humanos.
0: Así
1: seamos
0: es.
1: Un poquito más humanos. Gracias, Juan Esteban Segovia, me tengo que ir, estoy ya sin tiempo, pero una charla que indudablemente no tiene una conclusión.
0: Así es.
1: O sea, sigan, sí, no se alejen mucho de esta clase de noticias, ¿ah? ¿Eh? A la final, es como que aprendemos todos, pero también es medio temeroso esto. Gracias, Juan Esteban.
0: Gracias, Fernando. Hasta la próxima semana, amigos. Y sí, manténgase ahí informado sobre lo que pasa con la IA.
1: Así estamos. Gracias, que tengan una muy buena mañana. Un abrazo a todas y a todos. Chao.
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8: Hola, bienvenidos a otro programa de Disc Notas. Hoy vamos a hablar de esto, de los silbidos. No, los silbidos son esos recursos que pueden servir como gancho para volverle una canción más cálida, más amigable, quizás. Y por eso es que hoy vamos a encontrar canciones que nos enseñen cómo fue utilizado como ese factor. Como a veces un preludio melódico y en otras ocasiones como una despedida abrupta. O como un motor de la canción de una inolvidable pista. Esta es una de ellas, sin duda alguna. Vamos hoy a seleccionar las mejores canciones de pop y rock. Esos himnos en donde hay silbidos. El que silba aquí en esta canción Patience, Paciencia, de Guns N' Roses del año 1988, es Axel, el cantante. Abre esta icónica balada acústica, silbando de fondo en una forma relajada, íntima, antes de que entren las guitarras de una canción de un grupo como los Guns N' Roses, que eran todo menos tranquilos. Así que, pues aquí nos mostraban este lado. El éxito alcanzó también a ser un éxito en todas partes. Es un infaltable en los conciertos de ellos. El famoso Patience, paciencia.

Esta canción tiene 45 segundos de silbidos y luego también la habías escuchado en las partes internas, también volvía con los silbidos. Patience, quizás una de las más representativas que tiene este legendario recurso. Otro que tiene una leyenda y que tiene una historia que podría ser un poco triste, porque le quedó con silbidos y que le dio también un toque súper especial a esta canción. Es esta de aquí, de 1968, la gran clásica de Otis Redding. Él estaba grabando esta canción, Sitting on the Dock of the Bay. Y resulta que todavía no terminaba de grabar la canción, así que, pues, estaba en estas circunstancias y le dijeron, bueno, terminemos un poco para continuar mañana, porque todavía dijo Otis Redding dijo en el estudio de grabaciones, no tengo la letra final, así que voy a silbar al final. Vas a escuchar tú al final el silbido. ¿Y qué quiere decir esto? No es que él puso esto de adrede o lo puso con intención de dejarlo el silbido, no. Resulta que Otis Redding luego tomó un viaje para volver unos días después al estudio de grabaciones y terminar esta canción. Pero

Resulta que sufrió un accidente aéreo y falleció. Muere Otis Redding. Esta canción, cuando ya se lanza después de su muerte, se constituye en la primera canción póstuma en la historia en llegar a ser número uno. Es decir, nadie antes había llegado a ser número uno después de que había muerto. Él es el primero, Otis Redding. ¿Cómo completaron la canción? Con el silbido que él había dejado, porque no tengo la letra, así que voy a silbar, eso es lo que dijo él, y termina silbando la canción, así que no fue intencional. Eso es lo que se conoce. Sitting on the Dock of the Bay. Sin embargo, esto le dio un toque tan especial a esta canción, pues que suena tan bien. Ese silbido final es el remate perfecto, porque esta es una canción calificada como una obra maestra del pop de todos los tiempos.

Esos son los silbidos de Otis Redding, como una despedida también. Esto de los silbidos suelen convertir a una canción en algo muy reconocible, casi casi instantáneo, decir, oh, esta es la canción. Así que aquí vamos con otra, y esta también es fabulosa porque es del gran genio, el gran maestro, el señor John Lennon, Jealous Guy. Él hizo en 1971, ahí presenta un silbido muy reconocible y sobre todo emocional. Refleja esta letra que habla de un tipo celoso, Jealous Guy, muy profunda y profundamente personal. Aquí el uso del silbido por parte de Lennon hace un complemento a lo que pues él habla aquí en esta canción de la que constituye ser celoso. Un tipo celoso es un tipo vulnerable que a lo mejor guarda incluso remordimientos. Y eso va describiendo en la canción, y luego pues le da con fuerza al silbido.

El silbido a mitad de tema, escuchábamos a John Lennon, ese hermoso, limpio, solo de silbido, y reemplazó lo que sería un tradicional solo, podría ser de guitarra, de piano, pero no, John Lennon le puso en ese entonces un solo de un silbido. Esta canción, la famosa Jealous Guy, ha tenido muchas versiones. Hay covers de decenas de artistas. Sin duda es una de las obras cumbres de la etapa solista de Lennon. Una de las versiones más famosas y más hermosas también, hablando de covers, es la de Roxy Music. Pero aquí el cantante de Brian Ferry no se atreve a silbar, sino más bien, ahí utilizaron instrumentos para hacer el solo y ya no el silbido.

Sí, claro, eso es lo que quedó. Vamos con un tema, pues, especial, único en el mundo. Una canción que llega a ser número uno y que tiene una característica. Todo, absolutamente todo lo que escuchas en esta canción es hecho por el ser humano, por él mismo. Claro, le va añadiendo diferentes momentos, capas a la grabación, pero lo que escuchas ahí es realizado sin instrumentos musicales, sin nada artificioso. Solo es él, él con sus silbidos, él con sus voces. Él se llama Bobby McFerrin. En el año 1988 se le ocurrió hacer una canción así. Toda esta base instrumental y todo este pegajoso riff están hechos exclusivamente en base de silbidos y de la percusión vocal de él. La canción es tan innovadora que luego ganó el premio Grammy a la mejor canción del año y fue número uno en el mundo. Es una canción positiva que dice: Don't worry, be happy, Bobby McFerrin.

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1: Son las canciones que utilizan silbidos, y en este caso no solo silbidos, toda una percusión humana, una percusión vocal que utiliza Bobby McFerrin. La siguiente tiene silbidos al principio y al final. No puede ser mejor la presencia de los silbidos para describir a un hombre caminando solo en la noche por la ciudad. ¿Qué más puede describir a eso, a un hombre caminando solo, sino quizás silbando? Y así abre y cierra esta canción. La canción se llama The Stranger, El Extranjero. Es una de las más famosas y aclamadas de un álbum multiplatino que le llevó al estrellato a Billy Joel. Necesitaba él algo, y vaya que hizo esta canción. El gran productor de esta canción, el ingeniero que le dijo déjale el silbido ahí, fue Phil Ramone, y que Billy Joel lo dejó ahí. Es uno de los temas más aclamados de este álbum multiplatino del mismo nombre, The Stranger, un álbum con una foto en blanco y negro que lo describe todo. El hombre caminando solo por la noche con el silbido que abre y cierra la canción. Es un silbido melancólico.

0: Billy Joel originalmente quería que esta canción se tocara al final y al inicio con un instrumento de viento, pero el productor Phil Ramone le dijo, déjalo. Le convenció de que debía ser así y dejar el propio silbido. Decía, haz una prueba, déjalo un silbido ahí. Y luego se dieron cuenta que capturaba perfectamente la atmósfera de una calle desierta a medianoche.
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1: Hoy estamos presentándoles un programa especial con silbidos. Sí, canciones, músicos que utilizaron como recurso los silbidos y les quedó tan bien que se convirtieron en éxitos. Algunos muy pegajosos silbidos que preceden al último verso, por ejemplo, en esta canción. Una canción que podría ser calificada un poco excéntrica desde la misma forma del baile Walk Like an Egyptian, camina como un egipcio. Esto lo impusieron las Bangles en 1986. La canción fue directamente al puesto número uno, hoy es una clásica y también ahí hay que resaltarle el silbido que tiene. Fue versionada también por decenas de artistas y sobre todo fue sencillo número uno en el 87 y justo vas a escuchar el silbido tras el puente musical. La canción rompe en un enérgico solo instrumental y el silbido es el protagonista absoluto de las Bangles.

Otra de las grandes canciones que utilizó este silbido es Pump It Up Kicks de los Foster the People, una canción que tiene una temática muy oscura, de la que siempre te hemos hablado, de la letra de esta canción. Suena alegre. Y aquí, en esta canción, cerca del minuto 2:48, asoma un silbido que puede sonar como un puente y adorna también como un silbido alegre. Pero todo esto contrasta de forma brillante con esa temática difícil, cruda, que se va contando en la canción. El éxito fue tan grande en 2010, cuádruple platino. Definió también el sonido de la radio pop alternativa de inicios de la década de los 2010. Pump It Up Kicks son los Foster the People. Y más adelante vas a escuchar ese famoso silbido.

Los silbidos son los protagonistas del programa de hoy en Disc Notas. ¿Cómo han servido para que se refuercen las canciones y se conviertan en éxitos? En 1981, The J.J. Band lanzó Centerfold, su más grande éxito. El silbido se escucha principalmente de fondo cuando esta canción se va desvaneciendo al final, ahí, y se mantuvo 6 semanas consecutivas número 1.

y se queda solo el silbido. Y eso hizo también que la canción se la recuerde mucho más, ¿no? Un recurso. Esta canción fue un éxito en los 2000, en la primera década. Se llama Young Folks, de Peter Bjorn and John. Ese riff de silbido indie se fue convirtiendo en un himno del pop alternativo. Ha sido usado también en series, películas, videojuegos.

Y seguimos contándote más. Moves Like Jagger, también de Maroon 5. Este es un silbido, bueno, súper adictivo. Y se va repitiendo durante toda la pista el silbido. Uno de los sencillos digitales también más vendidos de todos los tiempos. Digitalmente ha vendido más de 15 millones de copias. Moves Like Jagger habla sobre moverse como Mick Jagger. Maroon 5 con Christina Aguilera lo hicieron esto en 2011. El silbido es el protagonista.

las canciones con silbidos. Y ahora vamos con un alegre que abre la pista de Lazy Song, la canción de Bruno Mars. Y va marcando ese ritmo relajado que tiene este reggae pop.

Eso. Otra canción, el cantante de la siguiente banda se llama One Republic. Ryan Tedder, le dijeron que no silbe en principio, pero dijo que él había silbado espontáneamente porque se sentía feliz el momento que estaba grabando, así que frente al micrófono se encontraba para grabar esta canción Good Life de One Republic. Y al final se convirtió el silbido como una en la firma de la canción. Fue multiplatino. Y también a raíz de eso se empezó a hablar de la revolución del silbido en el pop comercial.

Como escucharás, son muchísimas canciones que utilizan los silbidos. La siguiente también es de el rock alternativo, Dan Auerbach, el de uno de los dos integrantes de los Black Keys. Empieza esta pista silbando, una melodía misteriosa de estilo... como que nadie sabe cómo va a moverse, cómo va a evolucionar, antes de que luego sale el bajo, la batería, y es el estilo ese blues rock alternativo de los famosos Black Keys y uno de sus más grandes éxitos llamado Tighten Up. La canción ganó luego un Grammy a la mejor interpretación de rock. Tiene su silbido ahí.

El tema del silbido es el que mueve a esta canción siguiente. La canción de verano. Y se va convirtiendo en una permanente repetición. Y le sigues escuchando en todas partes. Es One Republic con Ain't It Worried. La canción fue impulsada masivamente tras aparecer en la banda sonora de la película taquillera Top Gun Maverick.

Hay también canciones que van directamente al tema. Se llama Whistle. Es Florida. Florida. Si bien tiene esos terrenos ya del hip pop, toda la canción está construida alrededor de un silbido. Es un éxito del año 2012.

Y así vamos encontrando muchas canciones que tienen silbidos. Esta es otra, Joy Ride de Roxette, año 1991. El dueto sueco abre su exitoso álbum homónimo con esta canción, cuyo gancho principal es un silbido alegre. Y se inspira en una nota que la novia del cantante Per Gisle le había dejado en la mesa. Joy Ride también describe a Paul McCartney de cierta manera. Y la canción en su momento, pues, le deja paso a los silbidos, que se convierten en la parte más importante.

De las canciones de rock clásico también vamos a encontrar buenos temas que también hicieron, aquello de El Silbido, parte fundamental de la misma. Supertramp, como todos sabemos, es una banda que al final fue una banda de egos entre dos de sus integrantes, entre Roger Hodgson y Rick Davies. Así que Hodgson era el más melódico, pero Rick Davies era muy un compositor de esos grandes instrumentalistas. Y en realidad las canciones de Hodgson fueron más populares, y eso ya lo sabemos todos, que las que escribió por su parte Rick Davies. Esta canción es de Davies, la verdad, y se convirtió también en un éxito, no tan grande como se podría esperar de los otros. Se llama Goodbye Stranger, aparece en ese famoso álbum de Supertramp que tiene una portada espectacular, Breakfast in America. Y antes de que esta canción explote en su icónico coro, el solo de guitarra, hay un arreglo de silbido que funciona como algo perfecto, una transición perfecta. Goodbye Stranger es una canción que no podemos dejar de escuchar, y la verdad que es uno de los grandes temas donde también tenemos silbidos, y ahí va.

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1: Y vamos a cerrar el programa del día de hoy con quizás la canción más popular con cuanto a silbidos. Estamos hablando de esta famosísima de los Scorpions, de Vientos de Cambio, de la cual ya se ha dicho mucho, muchísimo, por cierto. Una canción que es más política de lo que uno podría pensar, pues significaba el final de la cortina de hierro de la Unión de Repúblicas Socialistas Soviéticas. Ellos habían viajado en esos tiempos a la Rusia previa a la caída del muro de Berlín y habían tenido una idea clara de lo que es estar en el Gorky Park, el Parque Gorky de Moscú, y por eso hacen una referencia, hablan de Moskva y escuchando el Viento de Cambio. El Viento de Cambio precisamente es el que habla de eso. Cuando los Scorpions nos dicen que su melodía inicial es el silbido de Klaus Meine, el cantante, el más famoso de la historia del rock quizás, el himno de la caída del muro de Berlín, uno de los sencillos más vendidos de todos los tiempos. Toda esta una historia ahí, año 1991, balada del grupo alemán Scorpions, número uno en el planeta. En 14 millones de copias vendidas solo en esos tiempos, en cuanto a sencillos. El silbido inicial es uno de los más reconocidos de la música rock, y por eso es que te decimos que si vamos a hablar de canciones con silbidos, esta es, podría ser la número uno, la más famosa, la que más nos recuerda y más nos hace identificar el momento de escuchar una canción que nos pone con este recurso de un silbido. Wind of Change, el cantante Mine, al inicio de esta balada poderosa, pues nos muestra esto. La melodía silbada se transformó en el himno indiscutible. También inspirada en los vientos de reforma políticas. Y con esto nos despedimos. Gracias a todos. Estos son temas que hemos usado, sobre todo el silbido. Gracias.

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2: 11:43.
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2: 12 con 8 minutos.
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2: 12:27.
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0: 13 en punto.
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3: Animal de radio. 13:26.
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Buenísimas tardes, ejército. Qué grato saludarles y darles la bienvenida a un nuevo lunes. O mejor dicho, a la tarde de lunes. La semana arrancó, el fin de semana quedó atrás. Y nosotros tenemos por delante 2 horas para desconectar, recordar, dedicar sobre todo. Y volvernos a encontrar con esas canciones que nunca se van de tu vida.

soy Rolando Cortés y esto es Rock and Pop. Aquí está la mezcla del pop, rock, dance, power ballads y aquellos recuerdos que te generan esa posibilidad única de cruzar épocas y estilos en una misma señal. Después de un fin de semana, entre la sensación de haber salido de viaje, de haber descansado, de haberte quedado en casita, de haber trabajado, bueno, llega la hora de comenzar la semana y sobre todo de dedicar canciones. Hoy tenemos nuestro segmento Dedication Monday. Si tienes a alguien que ocupa un lugar especial en tu vida, ¿quieres decirle algo sin decir nada? Entonces, 0989-23949. Mándanos tus mensajes y ya está. 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

0: esta canción que acabas de escuchar tiene una particularidad. Billy Joel no canta una historia personal. Hace más bien un repaso a esos acontecimientos, personajes y momentos importantes que marcaron al planeta entre 1949 y 1989, el año en que fue lanzado la canción. La idea nace cuando Billy Joel hablaba con un joven y así descubre las nuevas generaciones y sobre todo acontecimientos históricos que eran desconocidos para él. Y el título tiene una frase clave. Canción que se llama We Didn't Start the Fire. Billy Joel sonando aquí en La Tarde Animal. Los primeros instantes del show que van comenzando. 0980-923-949. Hoy lunes de Dedication Monday. Es decir, a ver, hacemos eso que siempre se ha hecho en la radio con la particularidad de que tú vas a mencionar a esa persona especial en tu vida y le vas a agregar una canción, pero claro, vamos a reconocerle aquí como eso tan importante que es para ti. Tu papá, tu mamá, tu hermano, tu hermana, una persona que quizá no está, a quien tú quieras destacar. 0980-923-949. Es La Tarde Animal de Super 9. A esta hora está en la antena de tu radio favorita esto que es Rock and Pop.
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Regresando esta vez hasta 1979 con ABBA y esto que es Gimme, Gimme, Gimme a Man After Midnight. Bienvenidos a la tarde, quienes apenas van tomando la señal de Super 949. Cae el sol y en tu radio emergen los mejores clásicos y los éxitos que han dejado huella en tu existencia. Hablando de la canción que acaba de sonar, ABBA grabó la canción pensando en un lanzamiento como sencillo independiente y no como parte de uno de sus álbumes de estudio. Y ese famoso sonido de sintetizador que abre el tema es la firma de la canción. Tus éxitos están aquí. 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

0: 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Así que prepárate. Y ya que hablamos de la ganadora del día viernes pasado, tenemos por aquí el testimonio. Nos escribió, dijo presente, sí, luego del sorteo. Estuvo con nosotros vía WhatsApp. Solo si me das un segundo, localizo el audio nada más y ya. Aquí está. Tenemos a nuestra ganadora del viernes y la vamos a escuchar. Hola, Emily, ¿estás allí? Hola, salúdanos, Emily, por favor, reacciona. Ya, ahora sí la tenemos. Hola, Emily.
1: Chicos, les saluda Emily, la super ganadora de la entrada. No tienen idea qué emoción. Les agradezco un millón. Cuando lo escuché, casi pego el grito en medio de la oficina. Qué bestia, qué bestia. Me siento demasiado afortunada. No he ganado concursos y esto es tan guau porque Iron Maiden es una de las bandas favoritas de toda la vida. Entonces, no tienen idea la agradecida que está mi corazón con ustedes. Gracias, Rayo Super.
0: Gracias a ti, Emily. Ganadora del primer ticket al concierto de Iron Maiden. 14 de octubre en la capital. Y esta semana sí regalamos entrada. Que si regalamos entrada, naturalmente caerá otra entrada esta semana.

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2: 14:35.
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0: Una canción que suena dentro del segmento Dedication Monday. Esto va para Gaby Flores de parte de Juan David, que quiere expresar muchísimo aprecio para Gaby. Claro, resaltar que realmente importa algo en la vida y que es una promesa que pesa más allá de todas. ¿Qué es eso de no olvidar lo que vivieron juntos? Así que por eso eligió esta canción de Nick Cayman, esto que se llama I Promise Myself.
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0: Si tú también quieres dedicar canciones, facilito. 0980-923-949. Es lunes y eso es igual a Dedication Monday. Aquí tenías un claro ejemplo, ¿no? Dedicando una canción que se trata de enmarcar la promesa de no olvidar lo que viviste junto a alguien. Ese alguien especial que se queda a vivir en tu mente forever. Ya, no te me pongas intenso, no te me pongas romántico. 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
0: Bueno, y ahora vamos a viajar a la era de los 2000. Una de tus canciones favoritas no había sonado a Cefú y queremos recuperar contigo esta canción aquí en el show de las tardes. Estás en Super 949 con Rock and Pop.

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Perfecto, buenísimas tardes. Ahora saltamos a nuestro top 5 de cada día. En este lunes 14 de septiembre, que arranca la semana con un viaje favorito. Vamos a tomar una fecha, subirnos a la máquina del tiempo y juntos descubrir qué estaba pasando en otros lunes igual a este 14 de septiembre. Porque, a ver, una canción puede sonar bien, pero a más de eso nos puede llevar a una persona en especial, a una época, a una relación que apenas comenzaba, quizá terminaba, nos lleva a un lugar, a una edad, o incluso a una versión de ti que quizá ya no está. Por eso arranca nuestro top 5, llamado este lunes, un lunes, un año. Van a ser 5 canciones, 5 lunes, y claro, 5 historias diferentes que han ido ocurriendo con el paso del tiempo. Vamos al viaje de cada día, del 5 al 1, a repasar tus canciones favoritas. Bienvenidos amigos, aquí arranca.

del 2015. Y lo hacemos con Maroon 5 y su éxito llamado Sugar. Esta canción había salido en enero de ese año y claro, llegó hasta el número 2 de la Billboard Hot 100. Y seguramente recuerdas aquel videoclip donde Adam Levine y compañía aparecen de modo sorpresivo en diferentes bodas de Los Ángeles. Esta canción que habla de ese deseo, de ese afecto, pero sobre todo de esa necesidad de tener a alguien cerca que se convirtió en ese especial de tu vida. Y además te cuento esta curiosidad. Ese mismo día, 14 de septiembre del 2015, Maroon 5 estaba enviando a todas las radios del planeta su éxito llamado Feelings, el quinto y último sencillo del álbum llamado V. Así sonaba aquel lunes 14 de septiembre del 2015. Maroon 5 abre nuestro top de hoy que se llama Un lunes, un año, y lo hacemos con mucho dulce. Aquí está Sugar.

cumples un año. Lo hacemos retrocediendo hasta el lunes 14 de septiembre de 1992. Llegamos hasta Los Ángeles, California. Allí nos encuentran los Red Hot Chili Peppers. Y claro, nos presentan la canción Under the Bridge. Pero detrás de esa guitarra y de ese ritmo hay una historia muchísimo más personal. Anthony Kiedis escribió la letra acerca de soledad, aislamiento y una relación especial con Los Ángeles. El productor Rick Rubin encontró aquel texto y vio que podía convertirse en canción, y así lo hizo. Además, John Frusciante construyó esa guitarra delicada que terminó cambiando completamente el sonido de la banda. El resultado fue una canción vulnerable que termina convirtiéndose en uno de los grandes clásicos de la banda Red Hot Chili Peppers. Y aquel año llegó incluso a los MTV Video Music Awards. A veces una canción no nace para ser himno. Nace porque alguien necesita expresar algo. La posición número 4 es para Red Hot Chili Peppers, que traen Under the Bridge.

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1: Saltamos hasta la posición número 3 de nuestro Un Lunes, Un Año. Y esta vez lo hacemos hasta el lunes 14 de septiembre de 1998. Aquí aparece una canción que seguramente reconoces desde el primer piano. El éxito se llama Kiss the Rain y lo crea Billy Mayers. Fue lanzada originalmente en 1997, pero tuvo su gran recorrido internacional entre 1997 y 1998. La canción que habla de distancia, incertidumbre y sobre todo de mantener un vínculo cuando dos personas están separadas. Y quizá ahí está la magia, ¿no? La lluvia se convierte en esa imagen que conecta a dos personas que no pueden estar juntas. Y claro, cada oyente puede ponerle su propia historia. Para una persona podría ser una despedida, para otro simplemente ser 1998 y para otro un recuerdo especial. Recordemos que aquel año Kiss the Rain termina en el puesto 46 de la Billboard Year in Hot 100. Y aquí en nuestro top de hoy es la posición número 3. Billy Mayers presenta esto que es Kiss the Rain.

Un año. Y esta vez nos quedamos en 1998. Pero ahora tenemos una coincidencia perfecta. Lunes, 14 de septiembre de 1998. Nueva York. Los Goo Goo Dolls estaban actuando en el VH1 Hard Rock Live. Y sí, Iris estaba en el repertorio. La canción que el gran John Resnick escribió para la película City of Angels. Una historia de un ángel que se enamora y está dispuesto a renunciar a esa inmortalidad para así experimentar la vida humana. Por eso Iris habla de algo mucho más profundo que simplemente enamorarse. Es querer a alguien realmente que te conozca tal cual. Y el nombre también tiene su historia. Sí, es que Resnick tomó Iris de una cartelera de conciertos del cantante Iris Dement. Así que atención a esta coincidencia. 14 de septiembre de 1998, mientras nosotros recordamos a Iris, los Goo Goo Dolls estaban tocándola en Nueva York. Es la posición número 2. Goo Goo Dolls que trae esta elegancia llamada Iris.

sí, llegamos a la posición número uno. Y para ello tenemos que viajar hasta el año de 1987. Lunes 14 de septiembre, Tokio, Japón. Y sobre el escenario, el rey de reyes Michael Jackson. Su canción se llama I Just Can't Stop Loving You. Michael estaba en plena gira Bad Tour. La gira había comenzado apenas dos días antes y aquella noche en Tokio, la canción formaba parte del repertorio. Era el primer sencillo del álbum llamado Bad y claro, venía a dúo con Syda Garrett. Una canción de amor sencilla. Querer permanecer junto a alguien y no dejar de sentir ese amor. Y aquí va un detalle que vale la pena recordarte. Michael y Syda también grabaron versiones en español y además en francés. La versión en español que se llama Todo mi amor eres tú. Pero a ver, volvamos a Tokio al lunes 14 de septiembre del 87. Michael Jackson comenzaba una de las giras más importantes de su carrera. Y en medio de Billie Jean, Beat It, Thriller y Bad, aparecía esta baladón. Por eso es nuestro número uno del Un Lunes, Un Año. El gran rey Michael Jackson presenta I Just Can't Stop Loving You.

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4: Buenas tardes, aquí estamos en Rock and Pop a través de Super 949. Abrazos a quienes están en otras partes del país. Enganchados a la señal animal a través de super949.com. Un abrazo para un querido hermano de la casa, hermano de las ondas. Abrazos para el Dani Noguera. Sí, antes se sentaba aquí todas las tardes, te contaba datos, presentaba canciones y le ponía esa buena energía. Abrazo para ti, querido Bumburi. Al ratito vamos a compartir un regalo especial que nos ha enviado para todo el ejército de la zona animal Rock and Pop. Y ya que estamos en lunes de Dedication Monday, digo, es el momento ideal para repasar un mensaje que nos llegó hace instantes y que tiene dedicatoria. Mensaje que nos lo envía Janet y que reza así: ¡Feliz cumpleaños, mi príncipe! Que Dios te siga bendiciendo siempre, guiando cada uno de tus pasos y permitiéndote cumplir todas tus metas y sueños. Me siento orgullosa de verte crecer y convertirte en el hombre que eres. Nunca dejes de luchar por lo que quieres y recuerda que mamá siempre estará a tu lado. Y para acompañar este día especial, vamos a colocar una canción que nos pide para el príncipe de Janet, a Nico. Le enviamos un abrazo fortísimo, que está celebrando un año más de vida, y lo vamos a hacer con Red Hot Chili Peppers y su éxito Other Side. ¡Felicidades, Nico!

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1: Así pasamos la tarde al infinito y más allá. Con todas tus canciones favoritas. A ti haciendo el homenaje al cumpleañero Nico. Enviando un abrazo para Janet también. Felicidades. Y ya que hablamos de saludos, saludos para la Bernardita Mota. Abrazo para el Pablito. Hay gente que pasó un muy buen fin de semana. Y más no voy a decir. Porque no me gusta el chisme, no voy a hacer el chisme. Y ya que estamos en la sección de recordar a personas especiales, jamás se marchará de nuestra mente un programa especial de la radio, La Zona Animal, con el queridísimo Daniel Noguera, a quien le envío un abrazo fortísimo, querido Daniel. Y esto no es echarte flores, pero de verdad que de ti aprendí tanto. El solo hecho de verte sentado aquí presentando un programa. Dice el dicho, entre maestro y maestro, algo se te tenía que pegar. Y a mí, entre tanto maestro que he tenido aquí en la radio, alguito se me pegó, ¿no? Abrazos, querido Daniel. ¿Y por qué lo nombramos? Bueno, porque desde la selva de Ecuador, el querido Dani nos hace llegar música nueva esta tarde. Sí, un rock alternativo nacido en la selva, en Macas concretamente. Una canción que habla de esas etapas que la vida parece desordenarse por completo, pero a la vez de que hasta hay momentos oscuros y que todo puede ser temporal. De ahí que La Machaca, proyecto de Daniel Noguera, presenta Desastres Temporales. Música hecha en nuestra selva ecuatoriana. Escuchemos el tema, que está buenísimo, con una dosis de guitarra melódica. ¡Genial! Estreno mundial con La Machaca. ¿Y esto qué es? Desastres Temporales.

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Volvemos mañana, te quedas con Jorge Piedra. Un muy buen arranque de semana. Saludos de Rolando Cortés. Hasta mañana, chao. Sé feliz.

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11: Hola, bienvenidos a otro programa de Disc Notas. Hoy vamos a hablar de esto, de los silbidos. No, los silbidos son esos recursos que pueden servir como gancho para volverle una canción más cálida, más amigable, quizás. Y por eso es que hoy vamos a encontrar canciones que nos enseñen cómo fue utilizado como ese factor. Como a veces un preludio melódico y en otras ocasiones como una despedida abrupta o como un motor de la canción de una inolvidable pista. Esta es una de ellas, sin duda alguna. Vamos hoy a seleccionar las mejores canciones de pop y rock. Esos himnos en donde hay silbidos. El que silba aquí en esta canción, Patience, paciencia, de Guns N' Roses del año 1988, es Axel, el cantante. Abre esta icónica balada acústica, silbando de fondo en una forma relajada, íntima, antes de que entren las guitarras de una canción de un grupo, como los Guns N' Roses, que eran todo menos tranquilos. Así que, pues aquí nos mostraban este lado. El éxito alcanzó también a ser un éxito en todas partes, es un infaltable en los conciertos de ellos, el famoso Patience.

Esta canción tiene 45 segundos de silbidos y luego también la habías escuchado en las partes internas, también volvía con los silbidos. Patience, quizás una de las más representativas que tiene este legendario recurso. Otro que tiene una leyenda y que tiene una historia que podría ser un poco triste, porque quedó con silbidos y que le dio también un toque súper especial a esta canción. Es esta de aquí, de 1968, la gran clásica de Otis Redding. Él estaba grabando esta canción, Sitting on the Dock of the Bay. Y resulta que todavía no terminaba de grabar la canción, así que, pues, estaba en estas circunstancias y le dijeron, bueno, terminemos un poco para continuar mañana, porque todavía dijo, Otis Redding dijo en el estudio de grabaciones, no tengo la letra final, así que voy a silbar al final. Vas a escuchar tú al final el silbido. ¿Y qué quiere decir esto? No es que él puso esto de adrede o lo puso con intención de dejarlo el silbido, no. Resulta que Otis Redding luego tomó un viaje para volver unos días después al estudio de grabaciones y terminar esta canción. Pero resulta que sufrió un accidente aéreo y falleció. Muere Otis Redding. Esta canción, cuando ya se lanza después de su muerte, se constituye en la primera canción póstuma en la historia en llegar a ser número uno. Es decir, nadie antes había llegado a ser número uno después de que había muerto. Él es el primero, Otis Redding. ¿Cómo completaron la canción? Con el silbido que él había dejado, porque no tengo la letra, así que voy a silbar, eso es lo que dijo él, y termina silbando la canción, así que no fue intencional. Eso es lo que se conoce. Sitting on the Dock of the Bay. Sin embargo, esto le dio un toque tan especial a esta canción, pues que suena tan bien. Ese silbido final es el remate perfecto, porque esta es una canción calificada como una obra maestra del pop de todos los tiempos.

Esos son los silbidos de Otis Redding, como una despedida también. Esto de los silbidos suelen convertir a una canción en algo muy reconocible, casi casi instantáneo, decir, oh, esta es la canción. Así que aquí vamos con otra, y esta también es fabulosa porque es del gran genio, el gran maestro, señor John Lennon, Jealous Guy. Él hizo en 1971, ahí presenta un silbido muy reconocible y sobre todo emocional. Refleja esta letra que habla de un tipo celoso, Jealous Guy, muy profunda y profundamente personal. Aquí el uso del silbido por parte de Lennon hace un complemento a lo que pues él habla aquí en esta canción de la que constituye ser celoso. Un tipo celoso es un tipo vulnerable que a lo mejor guarda incluso remordimientos. Y eso va describiendo en la canción, y luego pues le da con fuerza al silbido.

El silbido a mitad de tema, escuchábamos a John Lennon, es hermoso, limpio, solo de silbido, y reemplazó lo que sería un tradicional solo, podría ser de guitarra, de piano, pero no, John Lennon le puso en ese entonces un solo de un silbido. Esta canción, la famosa Jealous Guy, ha tenido muchas versiones. Hay covers de decenas de artistas. Sin duda es una de las obras cumbres de la etapa solista de Lennon. Una de las versiones más famosas y más hermosas también, hablando de covers, es la de Roxy Music. Pero aquí el cantante Brian Ferry no se atreve a silbar, sino más bien, ahí utilizaron instrumentos para hacer el solo y ya no el silbido.

Sí, claro, eso es lo que quedó. Vamos con un tema, pues, especial, único en el mundo. Una canción que llega a ser número uno y que tiene una característica. Todo, absolutamente todo lo que escuchas en esta canción es hecho por el ser humano, por él mismo. Claro, le va añadiendo diferentes momentos, capas a la grabación, pero lo que escuchas ahí es realizado sin instrumentos musicales, sin nada artificioso. Solo es él, él con sus silbidos, él con sus voces. Él se llama Bobby McFerrin. En el año 1988 se le ocurrió hacer una canción así. Toda esta base instrumental y todo este pegajoso riff están hechos exclusivamente en base de silbidos y de la percusión vocal de él. La canción es tan innovadora que luego ganó el premio Grammy a la mejor canción del año y fue número uno en el mundo. Es una canción positiva que dice: Don't worry, be happy, Bobby McFerrin.

Be Happy. Son las canciones que utilizan silbidos. Y en este caso, no solo silbidos, toda una percusión humana, una percusión vocal que utiliza Bobby McFerrin. La siguiente tiene silbidos al principio y al final. No puede ser mejor la presencia de los silbidos para describir a un hombre caminando solo en la noche por la ciudad. ¿Qué más puede describir a eso, a un hombre caminando solo, sino quizás silbando? Y así abre y cierra esta canción. La canción se llama The Stranger, El Extranjero. Es una de las más famosas y aclamadas de un álbum multiplatino que le llevó al estrellato a Billy Joel. Necesitaba él algo y vaya que hizo esta canción. El gran productor de esta canción, el ingeniero que le dijo déjale el silbido ahí, fue Phil Ramone, Phil Ramón, y que Billy Joel lo dejó ahí. Es uno de los temas más aclamados de este álbum multiplatino del mismo nombre, The Stranger, un álbum con una foto en blanco y negro que lo describe todo. El hombre caminando solo por la noche con el silbido que abre y cierra la canción. Es un silbido melancólico.

0: Billy Joel originalmente quería que esta canción se tocara al final y al inicio con un instrumento de viento, pero el productor Phil Ramone le dijo, déjalo. Le convenció de que debía ser así y dejar el propio silbido. Decía, haz una prueba, déjalo un silbido ahí. Y luego se dieron cuenta que capturaba perfectamente la atmósfera de una calle desierta a medianoche.
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1: Hoy estamos presentándoles un programa especial con silbidos. Sí, canciones, músicos que utilizaron como recurso los silbidos y les quedó tan bien que se convirtieron en éxitos. Algunos muy pegajosos silbidos que preceden al último verso, por ejemplo, en esta canción. Una canción que podría ser calificada un poco excéntrica desde la misma forma del baile Walk Like an Egyptian, camina como un egipcio. Esto lo impusieron las Bangles en 1986. La canción fue directamente al puesto número uno, hoy es una clásica y también hay que resaltarle el silbido que tiene. Fue versionada también por decenas de artistas y sobre todo fue sencillo número uno en el 87 y justo vas a escuchar el silbido tras el puente musical. La canción rompe en un enérgico solo instrumental y el silbido es el protagonista absoluto de las Bangles.

Otra de las grandes canciones que utilizó este silbido es Pump It Up Kicks de los Foster the People, una canción que tiene una temática muy oscura, de la que siempre te hemos hablado, de la letra de esta canción. Suena alegre. Y aquí, en esta canción, cerca del minuto 2:48, asoma un silbido que puede sonar como un puente y adorna también como un silbido alegre. Pero todo esto contrasta de forma brillante con esa temática difícil, cruda, que se va contando en la canción. El éxito fue tan grande en 2010, cuádruple platino, definió también el sonido de la radio pop alternativa de inicios de la década de los 2010. Pump It Up Kicks son los Foster the People, y más adelante vas a escuchar ese famoso silbido.

Los silbidos son los protagonistas del programa de hoy en Disc Notas. ¿Cómo han servido para que se refuercen las canciones y se conviertan en éxitos? En 1981, The J.J.'s Band lanzó Centerfold, su más grande éxito. El silbido se escucha principalmente de fondo cuando esta canción se va desvaneciendo al final, ahí, y se mantuvo 6 semanas consecutivas número 1.

Y se queda solo el silbido. Y eso hizo también que la canción se la recuerde mucho más, ¿no? Un recurso. Esta canción fue un éxito en los 2000, en los primera década. Se llama Young Folks de Peter Bjorn and John. Es terrible silbido, indie. Se fue convirtiendo en un himno del pop alternativo. Ha sido usado también en series, películas, videojuegos.

Y seguimos contándote más. Moves Like Jagger, también de Maroon 5. Este es un silbido, bueno, súper adictivo. Y se va repitiendo durante toda la pista el silbido. Uno de los sencillos digitales también más vendidos de todos los tiempos. Digitalmente ha vendido más de 15 millones de copias. Moves Like Jagger habla sobre moverse como Mick Jagger. Maroon 5 con Christina Aguilera lo hicieron esto en 2011. El silbido es el protagonista.

las canciones con silbidos. Y ahora vamos con un alegre que abre la pista de Lazy Song, la canción de Bruno Mars. Y va marcando ese ritmo relajado que tiene este reggae pop.

Eso. Otra canción, el cantante de la siguiente banda, se llama One Republic, Ryan Tedder, le dijeron que no silbe en principio, pero dijo que él había silbado espontáneamente porque se sentía feliz el momento que estaba grabando, así que frente al micrófono se encontraba para grabar esta canción Good Life de One Republic. Y al final se convirtió el silbido como una en la firma de la canción. Fue multiplatino. Y también a raíz de eso se empezó a hablar de la revolución del silbido en el pop comercial.

Nadie sabe cómo va a moverse, cómo va a evolucionar, antes de que luego sale el bajo, la batería, y es el estilo ese blues rock alternativo de los famosos Black Keys y uno de sus más grandes éxitos llamado Tighten Up. La canción ganó luego un Grammy a la mejor interpretación de rock. Tiene su silbido ahí.

El tema del silbido es el que mueve a esta canción siguiente. La canción de verano. Y se va convirtiendo en una permanente repetición. Y le sigues escuchando en todas partes. Es One Republic con Ain't It Worried. La canción fue impulsada masivamente tras aparecer en la banda sonora de la película taquillera Top Gun Maverick.

Hay también canciones que van directamente al tema. Se llama Whistle. Es Florida. Florida. Si bien tiene esos terrenos ya del hip pop, toda la canción está construida alrededor de un silbido. Es un éxito del año 2012.

así vamos encontrando muchas canciones que tienen silbidos. Esta es otra, Joy Ride de Roxette, año 1991. El dueto sueco abre su exitoso álbum homónimo con esta canción, cuyo gancho principal es un silbido alegre. Y se inspira en una nota que la novia del cantante Per Gisle le había dejado en la mesa. Joy Ride también describe a Paul McCartney de cierta manera. Y la canción en su momento, pues, le deja paso a los silbidos, que se convierten en la parte más importante.

De las canciones de rock clásico también vamos a encontrar buenos temas que también hicieron, aquello de El Silbido, parte fundamental de la misma. Supertramp, como todos sabemos, es una banda que al final fue una banda de egos entre dos de sus integrantes, entre Roger Hodgson y Rick Davies. Así que Hodgson era el más melódico, pero Rick Davies era muy un compositor de esos grandes instrumentalistas. Y en realidad las canciones de Hodgson fueron más populares, y eso ya lo sabemos todos, que las que escribió por su parte Rick Davies. Esta canción es de Davies, la verdad, y se convirtió también en un éxito, no tan grande como se podría esperar de los otros. Se llama Goodbye Stranger, aparece en ese famoso álbum de Supertramp que tiene una portada espectacular, Prefacing America. Y antes de que esta canción explote en su icónico coro, el solo de guitarra, hay un arreglo de silbido que funciona como algo perfecto, una transición perfecta. Goodbye Stranger es una canción que no podemos dejar de escuchar, y la verdad que es uno de los grandes temas donde también tenemos silbidos, y ahí va.

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1: Y vamos a cerrar el programa del día de hoy con quizás la canción más popular con cuanto a silbidos. Estamos hablando de esta famosísima de los Scorpions, de Vientos de Cambio, de la cual ya se ha dicho mucho, muchísimo, por cierto. Una canción que es más política de lo que uno podría pensar, pues significaba el final de la cortina de hierro de la Unión de Repúblicas Socialistas Soviéticas. Ellos habían viajado en esos tiempos a la Rusia previa a la caída del muro de Berlín y habían tenido una idea clara de lo que es estar en el Gorky Park, el Parque Gorky de Moscú, y por eso hacen una referencia, hablan de Mosva y escuchando el Viento de Cambio. El Viento de Cambio precisamente es el que habla de eso. Cuando los Scorpions nos dicen que su melodía inicial es el silbido de Klaus Meine, el cantante, el más famoso de la historia del rock quizás, el himno de la caída del muro de Berlín, uno de los sencillos más vendidos de todos los tiempos. Toda esta una historia ahí, año 1991, balada del grupo alemán Scorpions, número uno en el planeta, en 14 millones de copias vendidas solo en esos tiempos. En cuanto a sencillos, el silbido inicial es uno de los más reconocidos de la música rock, y por eso es que te decimos que si vamos a hablar de canciones con silbidos, esta es, podría ser la número uno, la más famosa, la que más nos recuerda y más nos hace identificar el momento de escuchar una canción que nos pone con este recurso de un silbido. Wind of Change, el cantante Mine, al inicio de esta balada poderosa, pues nos muestra esto. La melodía silbada se transformó en el himno indiscutible, también inspirada en los vientos de reforma políticas. Y con esto nos despedimos. Gracias a todos. Estos son temas que han usado, sobre todo el silbido. Gracias.

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2: 17:57.
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2: 18:26.
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2: 18:57.
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